0: 7 y 29.
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0: más Tony Rosso y para la gente de Isocentro de Anixa.
1: 8:31. 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

0: 9:31.
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0: 23 y 28.
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12 y 28. 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

0: 21 y 29.
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2 y 29. 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

23 y 29. 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
1: Muy buenos días, amables oyentes, bienvenidos nuevamente al programa La Naturaleza y la Salud. Permítame llegar una vez más a sus hogares a través de la radio. Yo soy Segundo Herrera, soy especialista en medicina alternativa, en medicina natural. Estoy aquí en cabina de radio para informarles, para aconsejarles, orientarles hacia una vida saludable, hacia una vida mejor. Muchas personas hoy en día arrastran un sinnúmero de enfermedades y no hallan solución a sus padecimientos. Señoras y señores, nuestros ancestros se curaban con plantas, con hierbas. Vivían muchos años más de vida que nosotros. En nuestros tiempos antepasados, donde no habían hospitales, boticas, farmacias, el hombre se curaba ya con plantas. Usaba la medicina alternativa y vivía muchos años de vida. Nuestros incas, nuestros hermanos los incas, oiga, vivían muchos años de vida. Han hecho grandes sus ciudadelas, increíbles, que ningún científico, arquitecto en el mundo le puede dar una explicación cómo se ha hecho esas grandes ciudadelas. La inteligencia del Inca, señores. Su alimentación del Inca, la saba, la kiwicha, la quinoa, la cañiwa, la maca, y usaban la coca como una tradición. La coca te daba fuerza, energía. La coca te daba vitalidad. Con la coca no sientes cansancio. Actualmente también hay personas que chachan la coca para ir a trabajar. Chachan la coca para manejar el carro, para no tener sueño. ¿Y la coca te quita el sueño? Porque la coca tiene un analgésico natural. La coca tiene un antiinflamatorio natural. La coca es antipiréptico, analgésico. Y la coca tiene propiedades también digestivas. Los incas lo usaban mucho como un medio de sanación, de curación. Lo usaban como un medio de adivinación. Profesionales de la salud se han dedicado a la investigación. Se han dedicado a investigar la propiedad medicinal de esta planta. Y se ha llegado a descubrir sus propiedades analgésicas, sus propiedades antipirépticas, sus propiedades energéticas. Señores, la coca tiene propiedades digestivas. 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Hay cuánta gente, señores, se acuestan a dormir en su cama y al siguiente día no pueden ni levantarse. Les duele el cuerpo, les duele los huesos. Oiga, hay gente que está durmiendo y tiene adormecimiento de pierna, adormecimiento de brazo, siente los pies fríos, helados. ¿Cuánta gente, amigo? 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
0: 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Vivimos en un ritmo acelerado y a veces nuestros órganos vitales piden una ayuda extra, un respiro. La medicina natural nos ofrece respuestas profundas y hoy queremos presentarle una de las más fascinantes. El extracto de muérdago no es una moda pasajera, es la sabiduría de la naturaleza encapsulada para su bienestar moderno. Olvídese de soluciones temporales. El muérdago trabaja en el origen del malestar, atacando uno de los principales enemigos de la salud, la inflamación crónica. Hablemos claro sobre lo que este extraordinario extracto puede hacer por usted. El muérdago ofrece una triple acción invaluable, una acción antiinflamatoria poderosa. El dolor y la hinchazón desaparecen cuando la inflamación se reduce. Esta es la base para recuperar la movilidad y el confort. El extracto de muérdago ofrece un soporte inmunitario inteligente. 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
1: Esta planta ha evolucionado en el mundo entero. Señores, esta planta está salvando vidas. Sí, señores, aunque usted no lo crea, el muérdago es una planta que está salvando vidas. No me creas a mí. Infórmate, infórmate, hermano. 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Para informarnos, para darnos cuenta. Para que no te engañen, para que no te mientan. El muérdago tiene propiedades anticancerígenas. Tiene propiedades antitumorales. El muérdago tiene propiedades antiinflamatorias. 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Para evitar la formación de tumores cancerosos en nuestro cuerpo, te lo repito, no para curarte del cáncer. 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Antes. 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
2: Hoy todo es posible. Se ven casos que dejan asombrados hasta a los más escépticos. 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

0: La vida que vivimos, amables oyentes, es como un carrusel que gira y gira, y en su entorno girar trae alegrías, si también trae tristezas. Hoy reímos, mañana lloramos. Hoy estamos gozando de una buena salud, mañana quizás en la cama de un hospital, esperando a que nos operen, a que nos saquen algún órgano de nuestro cuerpo que ya no sirve, que ya no vale. O de repente en la cárcel, en un penal, pagando alguna culpa que hemos cometido, o quizás injustamente. Son las cosas y los casos de la vida que pasamos diariamente. Hoy estás feliz con tu esposo, con tu esposa, con tu pareja. Mañana te separas, mañana te peleas, te divorcias. Mañana hay una traición, hay un engaño, hay una mentira donde te lleva a derramar lágrimas y sufrimientos. Señoras y señores, hay que caminar bien, mirando bien, pisando bien. Hay que ver las cosas buenas y malas que tiene la vida que se vive. Amigos, amigas, nosotros estamos para orientarlos, aconsejarlos, guiarlos por el camino del bien. En algo que te pueda ayudar, te voy a ofrecer no lo imposible. Yo soy Segundo Herrera, no me vaya a confundir, yo tengo un nombre, yo tengo un prestigio en mi trabajo, no de ahora, sino de años, año de años, señores. 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No seas el hazme reír de la gente, porque la gente se ríe de tus problemas, se burla de tu fracaso, de tu tristeza, de tu mala vida. A mí cuéntame tu problema, que yo te voy a aconsejar, yo te voy a levantar el ánimo, te voy a levantar la suerte, yo te voy a guiar por el camino del bien. 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Hermano de la sintonía, llego a la parte final del programa. Gracias por escucharme, gracias. Dios bendiga a sus hogares. Muy buenos días. Permiso.
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2: Y 25.

0: Vicente de los Milagros. Él está aquí para azotar toda acción maléfica que está en tu cuerpo, trayendo no solamente una enfermedad rara, complicada, sino también haciendo que tu suerte haya decaído, haciendo que en el amor no tengas éxito y haciendo de tu trabajo o tu negocio un verdadero suplicio, es decir, que te estás empobreciendo cada día más. Seas hombre o mujer del campo o la ciudad, bienvenidos a este espacio, Misterios y Milagros. Misterios y milagros que ocurren a diario en las lagunas benditas de Huancabamba, en la región norteña de Piura. Desde allí, hoy, aquí presente en esta ciudad, el gran maestro curandero norteño, Vicente de los Milagros. Bienvenidos.
1: Estoy aquí en este momento en mi mesa curandera con la presencia de una señora que voluntariamente quiere dar su testimonio agradeciendo la curación que recibió. Hermana, dígame, ¿cuál es su nombre? ¿Cuántos años tiene usted?
2: Cristencia Tolentino Rosas, 40 años tengo, hermano.
1: ¿A qué se debe la presencia, la visita que usted me ha hecho el día de hoy? ¿Qué es lo que usted quiere manifestar a través de su testimonio?
2: Vengo, hermano, porque me dolía todo mi cuerpo, me dolía mi estómago, todo mi cuerpo, hermano.
1: ¿Cuánto tiempo que ha vivido usted sufriendo con esa enfermedad?
2: 2 años, hermano, he vivido así enfermo ya.
1: ¿Y usted nunca pudo encontrar sanación para su enfermedad?
2: No, hermano, nunca he encontrado sanación.
1: Dígame, señora Crescencia, ¿usted se siente feliz, contenta, agradecida de haber venido a visitarme? ¿Está usted contenta, señora Crescencia, de haber venido a visitarme?
2: Sí, hermano, me siento agradecida que me has curado.
1: Señora Crescencia, ¿qué le podría usted decir a las personas que en este momento le están escuchando su testimonio a través de esta emisora radial? Usted que ha podido comprobar las curaciones que yo realizo, ¿qué le podría usted decir a las personas que le escuchan en este momento, señora Crescencia?
2: El único es decir, vengan todos a curarse acá en el hermano, él nos va a dar la sanidad.
1: ¿Está usted agradecido?

0: Mi hermano, estoy muy agradecido a usted por haber sanado a mi señora y ojalá que los otros hermanos que vengan a hacerse curar también, igual que como le sané a mi señora.
1: Hermano, usted me cuenta que ya había perdido la creencia en el curanderismo porque, como usted mismo dice, ya había visitado a muchos lugares llevando a su esposa para que la curen, pero no la pudieron curar. Dígame, ¿es cierto, hermano, que usted llevó a su esposa a muchos lugares y no la pudieron curar?
0: Sí, justamente he visitado a diferentes médicos y no encontré su sanidad. Entonces, y ahora llegamos acá y mi señora ya está sana. Entonces, gracias a usted por el apoyo que nos ha brindado. Y también desemboco a los demás hermanos que vengan a hacerse curar acá para que ellos también sean sanados.
1: Hermano, dígame, ¿cómo se llama usted y cuántos años tiene?
0: Yo me llamo Francisco Colquehuanca y yo tengo 50 años.
1: Su señora ya está curada gracias al ritual, a la ceremonia que yo le he hecho en mi mesa curandera. ¿Está usted contento, señor?
0: Siento contento y de manera a usted también le agradezco.
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1: Atención a la señora Gloria, me envía usted su mensaje, me pregunta por la enfermedad de su señor esposo, el señor Segundo. Tiene un tumor en la pierna, quiere usted saber si su enfermedad es para doctor o de repente es para mis manos. Señora Gloria, la enfermedad del señor Segundo, ese tumor, no se va a curar ni con pastillas ni con operación, porque lo que él tiene es un daño, es una brujería que a él le han recogido el rastro y le han trabajado para dejarlo inválido. Llámeme terminando el programa para explicarle un poco mejor. Gracias por enviarme su mensaje, Dios la bendiga. Señora Yulisa, 25 años tienes, me preguntas por tu hogar, tienes muchos problemas con tu esposo, con Julio. ¿Quieres saber si vas a seguir con Julio o te vas a separar? Yulisa, he rastreado nombre y apellidos completos que me envías a mi WhatsApp. El problema está en la familia de Julio, Yulisa. Si tú sigues viviendo en la casa de los papás de Julio, te vas a terminar separando. Ustedes lo que tienen que hacer es salir a vivir aparte, a otro sitio, alquilarse un cuarto, una chocita, no importa donde sea, pero salir a vivir aparte, porque los problemas todos vienen por la familia de él. Hay muchos chismes, hay muchas intrigas. Lo que la familia quiere es separarlos. Eso es lo que pasa. Llámame terminando el programa para explicarte un poco mejor. El tiempo ya me gana. Atención, Vicente del signo Tauro, me preguntas por tu hija del signo Acuario, que tiene problemas en su hogar. ¿Quieres saber qué cosa es lo que está pasando? Hermano Vicente, me envías nombre y apellidos completos de tu yerno, el marido de tu hija. El tarot me dice que tu yerno anda inquieto con otra mujer, y eso es lo que tu hija le reclama, por eso tiene los problemas. Yo veo separación, hermano, pero también veo que él es un buen muchacho. Lo que pasa es que esa mujer lo ha fumado, lo ha encantado a tu yerno para tenerlo dominado y se aleje de tu hija. Llámame terminando el programa, hermano, para explicarte un poco mejor, porque el tiempo me está ganando. Antonio del signo Leo, me envías también tu mensaje y me preguntas por tu negocio que te está yendo mal. ¿Quieres saber qué cosa es lo que pasa? Antonio, tú eres un hombre que no crees en estas cosas, por eso nunca te has hecho ver, nunca te has hecho consultar. Hoy escucha mi programa y te has animado a enviarme tu mensaje. Hermano, a tu negocio.

por tu hija de 18 años del signo Virgo. Me preguntas por su salud, me cuentas que tiene mareos y está bajando bastante de peso. Señora Esther, he rastreado nombre y apellidos completos de tu hija. Las cartas del tarot me dice que la enfermedad que tiene tu hija no es para doctor. Para ella hay un daño, hay una brujería, hay un espíritu maligno que le ha hecho un hombre que quiere estar con ella, está enamorado de ella y le ha hecho un trabajo de amarre, de encantamiento para conquistarla. Señor Esther, tu hija está en peligro. Llámame por favor terminando el programa para explicarte un poco mejor. Gracias por enviarme tu mensaje. César, de 40 años, signo Tauro, me preguntas también por tu salud. Te duele todo tu cuerpo y no puedes dormir. Hermano César,

0: Eso hago yo. Hay un dicho, dice ver para creer. Llámame terminando el programa para explicarte un poco mejor.
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1: 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Él es el que castiga, el que saca de tu cuerpo todo tipo de influencia negra que perturba tu vida. 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Él destierra los vicios y los maleficios. 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No te dejes ahogar en un simple vaso de agua. Levanta la frente, no esconda la cara. Ven, acércate a la realidad. Gracias a tu gran maestro, Vicente de los Milagros, curandero norteño de Huancabamba, que es visitado todos los días por decenas de personas que lo conocen y saben de su acierto. Él estuvo en esta emisora presentando su espacio. Misterios y milagros. Misterios y milagros que serán todos los días y que uno de ellos te está esperando a ti, hermano o hermana de la sintonía. Tú que estás viviendo los peores momentos de tu vida. Tú que te estás consumiendo todos los días con esas penosas enfermedades. Ven hoy mismo, levanta no solamente tu cuerpo, levanta tu suerte, levanta tu aura, atrae el éxito, el amor, el dinero, la fortuna, la abundancia. Muchas gracias por escucharnos el día de hoy. Estaremos retornando en próxima edición a través
4: 5 y 58.

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1: 6 y 8.

0: atentos a la hora, que es importante la hora. Son las 6 de la mañana con 12 minutos. Son las 6 de la mañana con 12 minutos. Hoy es miércoles 6 de mayo 2026. Año de la esperanza y el fortalecimiento de la soberanía nacional. De inmediato, señor director, vámonos al encuentro de nuestros principales titulares.
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0: Titulares, señor director, empezamos por el ámbito local. Desde Jaén, región Cajamarca, nororiente del Perú, desde donde se emite la potente señal de radio La Cheverísima, que buena en sus tres frecuencias, 107.5 en San Ignacio, para el sur del hermano país del Ecuador, 88.3 Jaén Distritos y el nororiente peruano, 102.3 en Jaén Ciudad, y para todo el Perú y el mundo a través de nuestra página en www.radiolacheverisima.com. 6:13, titulares. Hay mucha indignación, sinceramente. Han dejado libre al conductor que causó la tragedia en Chamaya, con comparecencia, con restricciones y el pago de una caución de 700 soles. Es vergonzoso realmente. Hay indignación en Chamaya. Familiares de las víctimas amenazan con bloqueos tras liberación de este conductor. 6:14. Siguen a quejas. ¿No va a cambiar la situación en el Hospital General de Jaén? Bueno, antes decían Diana Bolívar Jo. Hoy está el doctor Cabellos al frente. Pero la situación sigue. La población sigue con los mismos reclamos, los mismos sufrimientos, las mismas batallas que tienen que vivir cada vez que llevan a sus pacientes al Hospital General de Jaén. Una mujer entre lágrimas clama por atención. Espera ser derivada, pero no. Todavía. Otro caso. Un menor con anemia aplásica no puede ser trasladado a Lima por errores administrativos. Ya tiene cama disponible, pero no. O sea, ¿qué pasa? Son las 6:15. Recuperan camioneta robada en asalto en la vía Jaén Guabal. 6:15. Utcubamba. Condenan a 10 años de cárcel a sujeto que intentó ingresar droga al penal. 6:15. Condorcanqui. 20 años de prisión para sujeto por el delito de violación sexual a menor. 6:16. 6:16. En Piura, la familia de la doctora Minosca Pinto Lazo pide cadena perpetua para implicados en el crimen. La asesinaron de 2 balazos en la cabeza. Un sicario que está ahora detenido también, pero no habla. Son las 6:16. Ayer se interrumpió, hoy continúa la audiencia. Están pidiendo cadena perpetua. 6:16, Piura. Escándalo en la UGEL Guarmaca. Trabajadores denuncian despido arbitrario. 6:16. Vamos con más titulares. Hasta la libertad. Trujillo, jefe policial, anuncia rotación. Rotan a policía que escribió el diagnóstico policontuso por caída de altura tras brutal atropello a vigilante por parte de una mujer en su camioneta. O sea, lo atropelló, lo chocó contra la pared. y sale el diagnóstico que cayó de una altura. ¿Cuánto costó este acta policial? El médico de turno que consignó esta acta, este diagnóstico. Son las 6:17 y encima ordenaron la libertad, liberaron a la conductora implicada en este atropello. ¿Cómo la ven? ¿Cómo la ven? La hora, atentos a la hora, son las 6:18. Juliaca, asesinan a balazos a interno del penal La Capilla de Juliaca. El asesinado y el asesino, ambos son de la región La Libertad. Son las 6:18. Loreto, policías que por 50 soles malogran su carrera y van a la cárcel. Ministerio Público logra prisión preventiva para 4 policías en Loreto. Lima, la Dirincri capturó a cajero de banco que filtraba datos de clientes a marcas en Los Olivos. 6:19, la fiscalía logra prisión preventiva para un coronel y 2 suboficiales de la Policía Nacional del Perú investigados por apropiación y venta de lingotes de oro. Pobre mi Policía Nacional. 6:19, más titulares. 18 heridos dejó un choque, el choque del bus en la estación Canaval y Moreira. Bus del Metropolitano, este es el segundo, ¿no? Son las 6:19. A ver, en el ámbito deportivo, Cienciano del Cusco perdió 3-0 ante Puerto Cabello, pero mantiene el primer lugar en Copa Sudamericana, mientras que Sporting Cristal perdió 2-0 ante Palmeiras en Matute por la Copa Libertadores. Son las 6:06, 6:20.

0: 26 y 23. 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
1: Atentos a la hora, que es importante la hora. Son las 6:23 minutos. 6:23. Vamos con el precio del café, señor director. Muchas gracias. Precio del café: $292 el quintal de café. $292 el quintal de café. Mientras que el kilo de cacao, hay una ligera subida en el cacao, ¿eh? 4.13 dólares el kilo de cacao. Y $292 el quintal de café. Precio según la Bolsa de Valores de Nueva York. Vamos calentando máquina, maestro. En Ucayali, la policía capturó al empresario maderero José Carlos Estrada Guaita, condenado a 28 años y 3 meses de prisión por el asesinato de 4 líderes indígenas de la comunidad Alto Tamaya, Sabueto, ocurrido en el 2014. Las víctimas: Edwin Chota Valera, Leoncio Quintísima Meléndez, Jorge Ríos Pérez y Francisco Pinedo Ramírez, habían denunciado reiteradamente la tala ilegal en la Amazonía, convirtiéndose en símbolos de la defensa ambiental en el Perú. En agosto del 2025, la justicia ratificó la condena contra Estrada Guaita y otros implicados, además de fijar una reparación civil de 400,000 soles para los deudos. Sin embargo, los sentenciados evadieron a la justicia, lo que llevó a su inclusión en el programa Los Más Buscados, con una recompensa de hasta 50,000 soles. Queda pendiente la captura de los demás implicados en este hecho de sangre vinculado a la defensa del medio ambiente. 6:25 minutos. Huancavelica. El testimonio de un sobreviviente del caso Colcabamba hunde a las Fuerzas Armadas y asegura que militares manipularon la escena tras la muerte de 5 civiles. Ahora la población está pidiendo garantías para estos 2 ciudadanos que han dado su testimonio de lo que realmente sucedió en este asesinato. Un sobreviviente de la intervención militar ocurrida el 25 de abril pasado en Colcabamba, Huancavelica, denuncia que efectivos del ejército habrían manipulado la escena tras el ataque que dejó 5 civiles muertos y 2 heridos. El testimonio contradice la versión inicial de las Fuerzas Armadas, que señalaron un presunto enfrentamiento con narcoterroristas. De acuerdo con las investigaciones de la Fiscalía y la Policía, no existen evidencias de fuego cruzado, por lo que el caso se indaga como presunto homicidio calificado y posible violación de derechos humanos, según un informe de Punto Final. Si bien 8 militares fueron detenidos preliminarmente, ahora continúan el proceso en libertad. El testigo Jonathan Águila Quispe, de 24 años, ha relatado que el ataque ocurrió de madrugada, cuando regresaban junto a otras personas tras participar en un partido de fútbol en un pueblo que celebraba su feria patronal. Según su versión, la patrulla abrió fuego directamente contra la camioneta sin previo aviso, impactando primero al conductor y desatando una ráfaga continua de disparos, incluso cuando las víctimas ya estaban heridas. El sobreviviente asegura que los militares se acercaron al vehículo y continuaron disparando, lo que habría provocado la muerte de los ocupantes. Para salvar su vida, Jonathan fingió estar muerto pese a las múltiples heridas que sufrió. Entre las víctimas se encontraba su sobrino de 18 años, quien habría sido rematado tras el primer ataque. Águila sostiene que dentro del vehículo no habían armas ni droga, y que tras percatarse de un posible error, los militares habrían colocado municiones en la escena. Esta versión es considerada clave para las investigaciones que buscan esclarecer responsabilidades en un caso que ha generado serios cuestionamientos sobre el accionar militar en la zona. ¿Hasta cuándo vamos a esperar? ¿Realmente qué es lo que pasó? 6 y 28, a solo horas el día de mamá. Madre, bendita nuestras madres. Si aún la tienes con vida, cuídala, respétala, ámala.
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0: 6:31. 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

0: 13.5.
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2: 6:35.
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1: Atentos a la hora, que es importante la hora. Son las 6 de la mañana con 41. Son las 6 de la mañana con 41 minutos. 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A propósito, le paso la voz. 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Vamos con la información, señor director. Hay conmoción, hay mucha indignación, porque la justicia en esta ciudad de Jaén ha dejado libre al conductor del tráiler cargado de ladrillos que causó la tragedia en Chamaya. Le han puesto comparecencia con restricciones y el pago irrisorio de una caución de 700 soles. 700 soles es lo que vale la vida de tres mujeres trabajadoras, luchadoras. 700 soles valen estas tres vidas. 700 soles abarca 4 o 5 vehículos arrollados en el camino, 2 o 3 casas casi destruidas total, cuantiosas pérdidas económicas, el dolor, el susto, la destrucción que ha ocasionado esta tragedia. 700 soles. Solo me queda mirar al cielo y decir: hay un Dios, hay una justicia divina de la cual ni tú ni yo no vamos a escapar. Un día rendiremos cuentas ante eso. Y ahí no valen lloriqueos. Ahí no valen lamentaciones. Si algún día te has llenado los bolsillos de plata malvenida, pues ahí te vas a lamentar. Porque muchas veces, muchas familias se les causa mucho dolor por mucha injusticia a cambio de. Son las 6:46 minutos. Cuestionable y vergonzosa decisión de las autoridades judiciales y del Ministerio Público en esta provincia de Jaén sobre el trágico accidente que arrancó la vida de tres humildes y trabajadoras mujeres en Chamaya. Por un lado, la fiscalía solo requirió comparecencia con restricciones. Y por otro lado, el juzgado de Jaén determinó dejar en libertad y fijar una caución irrisoria de 700 soles para el conductor del camión del trágico accidente de tránsito en Chamaya el día 1 de mayo, en el Día del Trabajo. Viernes 1 de mayo, fatídico, en Chamaya, Jaén, donde cegaron la vida de 3 personas, 11 heridos, 4 vehículos afectados, 3 viviendas destruidas, y este conductor que manejaba con brevete vencido hace 9 años, lo dejan en libertad. Pago de caución 700 soles, no jodan pues, discúlpenme, que hay mucha indignación, y es entendible lo que dice el doctor, el reconocido abogado sanguinacino Javier Adriansen Carreño, abogado defensor de una de las víctimas mortales, que ha solicitado la destitución de la fiscal y la jueza a cargo de este caso. Por otro lado, los deudos de las víctimas de este accidente fatal en Chamaya protestaron contra el Poder Judicial luego de que se otorgara libertad al conductor responsable bajo una caución de 700 soles. Ante esto, que consideran una injusticia que deja a niños en la orfandad, los familiares, vecinos, amigos, población de Chamaya advierten que van a tomar la carretera si es que este fallo no es revertido. Advertidos están. Después no vengamos con lamentaciones, la gente está muy enardecida. 6:48, Utcubamba. En un fallo judicial han condenado a 10 años de pena privativa de la libertad efectiva a Elmer Uriarte Guevara por el delito de tráfico ilícito de drogas agravado. De acuerdo con la Fiscalía Provincial Especializada en Delito de Tráfico Ilícito de Drogas de Amazonas, el hecho se remonta al 25 de marzo del 2013, cuando personal policial del penal Bagua Grande incautó una pelota de fútbol que contenía en su interior 10 bolsitas tipo globo con 64 gramos de pasta básica de cocaína, además de 2 bolsas con 164 gramos de marihuana. Las investigaciones han determinado que la pelota fue enviada para el interno segundo Pedraza Campos por María de los Ángeles Gamarra Mena. En este caso, Elmer Uriarte Guevara habría sido quien acondicionó la droga dentro del balón, tras coordinaciones con sus coimputados. Además de la condena, el sentenciado deberá pagar una reparación civil de 6.000 soles a favor del Estado. 6:49, señor director, en la región La Libertad hubo un operativo a una mina ilegal donde quedaron 74 detenidos y un arsenal de armas. El ejército peruano, parte del comando unificado Pataz, tomó conocimiento sobre la existencia de armamento de guerra ilegal en la Bocamina Ventura, en el sector La Porfía, Los Alisos, Centro Poblado Pueblo Nuevo, Distrito y Provincia de Pataz. Pero, el dueño de esta mina, donde encontraron este arsenal de guerra, asegura que las armas fueron sembradas y que hay una mafia que opera en Pataz, que se jacta de trabajar con el ejército. El dueño de la mina donde encontraron este arsenal de guerra en Pueblo Nuevo, Pataz, ha denunciado ante la policía que el armamento habría sido sembrado por una mafia que opera en dicha provincia y que, como prueba, mostró los mensajes de WhatsApp que los supuestos criminales le enviaron tras el operativo. En ellos, estos se jactan de, en efecto, haber sembrado los fusiles, y además alardean de que cuentan con el supuesto apoyo del ejército peruano. El objetivo de la organización, cuyo presunto cabecilla es un individuo apodado Lombriz, sería apoderarse de la mina, la cual, dicho sea de paso, fue atacada por hordas criminales que le prendieron fuego al campamento. Acá nadie me va a ganar. Todo el ejército está conmigo. Se lee en los mensajes. Ábrete de esa mina. Entiende bien. Esa mina ya es mía. ¿Ya viste lo que puedo hacer? Tengo todo el ejército de la mano. Son algunos de los mensajes que le envían a este empresario. Así que, a ver pues, ¿qué dicen las autoridades? 6:52 en la Cheverísima, qué buena.

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1: Atentos a la hora, son las 6:56 minutos, 6:56. ¿Qué es lo que realmente pasa, sucede, ocurre en el Hospital General de Jaén? Antes se decía la doctora Diana Bolívar Jola, director. Hoy ella ya no está. Está el doctor Cabellos al frente, pero la situación sigue igual. El clamor de la población sigue igual. ¿Qué es lo que realmente está pasando? Hay muchas quejas de maltrato, desatención, hasta humillación. ¿Qué es lo que realmente está pasando? Pregunta el pueblo. Burocracia, falta de atención que ponen las vidas en riesgo de nuestros pacientes. Una paciente con intensos dolores, con lágrimas en los ojos, denuncia falta de atención en el Hospital General de Jaén, donde pese a contar con un diagnóstico de gastritis crónica, asegura no haber recibido tratamiento durante meses. Acudió a emergencia y, según relata, le negaron la atención, obligándola a esperar una cita programada para dentro de una semana. Ese es un caso. Otro caso en el Hospital General de Jaén, que enfrenta duras críticas por estos casos graves, que solo le menciono dos, como decir, para muestra un botón. Un menor con anemia aplásica no puede ser trasladado a Lima por errores administrativos, pese a tener cama disponible. Bendito Dios. Bendito Dios. Tal vez te has equivocado de profesión. El ser médico, firmas un pacto hipocrático para salvar vidas, no para poner en un vía crucis a la familia, a los pacientes.
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0: 6:59. 6:59. 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

miércoles. Miércoles 6 de mayo. 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
1: Atentos a la hora, son las 7 de la mañana con 12 minutos, 7 con 12. La camioneta que fue robada en un asalto en la vía Jaén Guabal fue recuperada en el caserío Vista Alegre en la parte alta de Jaén. El hecho delictivo se había registrado la mañana del último lunes, cuando el transportista tomó una carrera desde Jaén hacia el distrito de Guabal. En el trayecto, los sujetos lo obligaron a descender del vehículo y se apoderaron de la unidad tras amenazarlo con arma blanca. Hora después, integrantes de la ronda campesina advirtieron que la camioneta había llegado hasta Vista Alegre, donde los delincuentes la dejaron abandonada, indicando que regresarían con mecánicos porque presentaba fallas. Tras dar aviso a las autoridades y confirmar que se trataba de un vehículo robado, personal del Serenazgo llegó hasta el lugar y procedió con la recuperación de la unidad. Son las 7 con 13 minutos. 7 con 13 minutos. Vamos con más información. Hasta Condorcanqui. La Fiscalía Provincial Penal de Condorcanqui consiguió que se dicte sentencia condenatoria contra Elber Kayap Samajain, hallado responsable del delito contra la libertad sexual en la modalidad de violación sexual en agravio de una menor de 15 años de edad, representada por su hermano Merino Tigias Bicú. La Fiscalía Provincial Penal de Condorcanqui logró demostrar la responsabilidad del acusado ante el Juzgado Penal Colegiado de Violencia contra la Mujer e integrantes del grupo familiar de Nieva en Condorcanqui, para que dicten al acusado 20 años de pena privativa de libertad efectiva y el pago de 10,000 soles por concepto de reparación civil a favor de la víctima. Los hechos ocurrieron el 1 de julio del año 2022 a las 8 de la mañana. La menor se dirigía al puerto de la comunidad nativa Huampamí para retornar a su domicilio, debido a que no había clases ese día. Al pasar frente al hospedaje Paetí, fue llamada desde el balcón por el acusado, quien con engaños la hizo subir a su habitación, donde la sometió y la obligó a mantener relaciones sexuales. Producto de la agresión, la menor sufrió sangrado. Para alcanzar esta sentencia, se contó con el respaldo del juez de paz de Huampamí, el subprefecto distrital del CENEPA, el equipo de estrategia rural del CENEPA, el Centro de Emergencia Mujer de Condorcanqui, la Policía Nacional, Comisaría Policía Nacional de Perú Condorcanqui, la Cámara GESEL de Condorcanqui y el Poder Judicial. 7 con 15 minutos. 7 con 15 minutos. Vamos con más información, señor director. En Iquitos, un pequeño de apenas 3 meses fue encontrado solo y abandonado en una habitación de un hospedaje en el sector de Mazusa. Gracias a la rápida reacción del administrador, la policía pudo intervenir a tiempo. El menor ya está bajo protección de la unidad de protección especial, mientras el pequeño recibe los cuidados necesarios. Las autoridades han iniciado la búsqueda intensa de la madre o familiares directos para esclarecer este lamentable hecho. 7 y 16 en Ica. Escándalo en Ica. Graves cuestionamientos vienen rodeando al comandante de la Policía Nacional del Perú, Henry Jesús Calderón Vera, excomisario de Pisco, quien hoy estaría prestando servicios en Adirco Cor, Ica. Escuchen bien, ¿eh? La oficina encargada precisamente de combatir la corrupción dentro de la policía. Lo indignante es que ciudadanos y empresarios lo vienen sindicando por presuntos cobros irregulares, supuesta protección a cambio de dinero y posibles presiones para no iniciar o desviar investigaciones. Es decir, denuncias que de ser ciertas revelarían una grave contradicción. Un oficial señalado por presuntos actos de corrupción trabajando en una oficina anticorrupción, ¿cómo la ven? El 30 de septiembre del 2024, cuando era comisario de Pisco, se viralizó una fotografía donde presuntamente se le veía en una conocida discoteca acompañado de otros efectivos policiales en una noche de diversión que habría durado hasta la madrugada. Mientras Pisco sufría por la delincuencia, muchos ciudadanos se preguntaban: si el comisario estaba de fiesta, ¿quién cuidaba la ciudad? Hoy las preguntas son aún más graves. ¿Por qué está en Adircocor Ica? ¿Quién autorizó ese destino? ¿Por qué habría sido ubicado en una oficina contra la corrupción si existen tantos señalamientos en su contra? ¿Tiene acceso a información sensible? ¿Se investigará su patrimonio? ¿Sus vehículos, sus joyas, sus propiedades? ¿Se revisarán sus presuntos vínculos con personas relacionadas a bandas criminales como los Hijos de Dios? La población exige que la Inspectoría de la Policía Nacional del Perú, el Ministerio Público y la propia Adircocor Lima tomen cartas en el asunto. No se puede permitir que graves denuncias ciudadanas queden en el vacío. Son las 7 con 19 minutos. 7 y 19. 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

atentos a la hora. Son las 7:23. 7:23. Más de medio millón de soles adicionales han sido aprobados para la obra de mejoramiento de transitabilidad vehicular y peatonal del sector Montegrande, Jaén, elevando el costo total del proyecto a más de 9,5 millones y extendiendo nuevamente el plazo de ejecución. ¿Cómo la ven? ¿Cómo la ven? Son las 7:23. 7:23 en la mañana. 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

Vamos con más información, señor director. Vamos con más información. Señor director, despierten. Están medio soñolientos acá todavía. No sé qué es lo que está pasando. Le falta un buen cafecito jaeno y un buen pescado frito de pescado y mariscos, Toñito, ¿sí o no? Eso creo que les está haciendo falta. Bueno, ¡vamos! En Piura, el caso de una joven profesional de la medicina, el asesinato a manos de un sicario de la doctora Minosca Pinto Lazo, es un tema muy delicado. Están 3 detenidos, 4 y el quinto, que es el esposo, que a quien señalan los mismos detenidos como el autor intelectual. El abogado de la familia de la médico Minosca Pinto Lazo, Jorge Eduardo Díaz Campos, ha solicitado que se imponga la pena de cadena perpetua contra los implicados en el asesinato de la profesional de la salud, al considerar que el crimen fue cometido con extrema violencia y que existen elementos suficientes que evidencian un alto peligro procesal. El letrado sostiene que debido a la gravedad del caso y a los antecedentes penales que registrarían varios de los intervenidos, corresponde que el Poder Judicial adopte la sanción más severa contemplada por la ley. Nosotros consideramos que la pena que debe darse es cadena perpetua por la violencia con que se cometió este hecho y porque existe peligro procesal debido a que casi todos tienen antecedentes penales, manifiesta el abogado Díaz Campos. Asimismo, remarca que existen claros indicios de participación de los detenidos, por lo que advirtió que en caso no se dicte una medida drástica, podrían intentar evadir la acción de la justicia o entorpecer las diligencias de investigación. En esa línea, señala que la decisión ahora recae en manos del Poder Judicial, instancia que deberá resolver el pedido fiscal mientras continúan las investigaciones por este sonado crimen que ha generado indignación en la región Piura. El abogado también revela que el principal sospechoso de haber disparado contra la doctora Luis Rojas Guillén, cara de chancho, se acogió a su derecho de guardar silencio durante las diligencias y no brindó declaración ante las autoridades. Muchos estamos a la espera del desenlace final, si se llega a concretar el señalamiento de los detenidos, que el principal, que el responsable directo, el autor intelectual, sería el esposo, que también es médico. 7:27. 7:27, maestro. Gana la hora. 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

0: que 7:31. 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

0: 7.5.
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0: 7:34. 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

7:39. De Gloria Estefan a Gianmarco. En la Cheverísima, qué buena. 7:39.

0: 7:43. 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
1: Atentos a la hora, son las 7:43. Mientras que por un lado han detenido a un presunto vendedor de drogas en un operativo policial en Jaén. ¿Ya? La intervención se ha dado el día de ayer, martes, a las 10:45 de la mañana, a inmediaciones de la avenida Mesón El Muro, en la cuadra 14, sector Guayacán. ¿Ya? Según la policía, es un punto crítico debido a las constantes denuncias por robo y hurto de vehículos. Bueno, resulta que este detenido dijo que no portaba documentos, pero ha sido identificado como Santiago Maluquís Sembrere, de 32 años, natural del distrito de Bellavista, Jaén. Por otro lado, 6 años, 3 meses y 5 días de pena privativa de la libertad efectiva ha recibido José Carlos Alejandría Carrión, tras ser hallado responsable del delito de hurto agravado en agravio de una ciudadana. La condena fue obtenida por la Tercera Fiscalía Provincial Penal de Flagrancia Delictiva del Distrito Fiscal Lambayeque, sede Jaén, a través de la fiscal adjunta provincial Yaneli Sánchez Guevara, mediante la figura de conclusión anticipada. Según la investigación fiscal, los hechos ocurrieron el 28 de febrero pasado, aproximadamente a la 1:00 a.m, cuando el sujeto sustrajo 4 tapas de neumáticos de magnesio, protectores de aro color gris claro con logotipo Toyota, pertenecientes a una camioneta Toyota Hilux. El vehículo se encontraba estacionado en el exterior de la vivienda de la agraviada, en la prolongación Garcilaso de la Vega, en esta ciudad de Jaén. Por este sujeto, por ser reincidente, ha sido condenado por hurto agravado. Son las 7:46. 7:46, vamos con más información. Piura, escándalo en la UGEL de Guarmaca. Un grupo de trabajadores bajo la modalidad de contrato administrativo de servicios CAS de la UGEL Guarmaca denuncian haber sido despedidos de manera arbitraria. Según informan los afectados, la mañana de ayer acudieron a la sede institucional con el fin de reincorporarse a sus labores. Sin embargo, se les impidió el ingreso por disposición del jefe de recursos humanos y del administrador de la entidad. De acuerdo con lo señalado, los funcionarios habrían argumentado que ya no requerían sus servicios y mencionaron una presunta falta de presupuesto como justificación de la medida. Ante esta situación, los trabajadores, a través de su abogado, interpusieron una denuncia contra los funcionarios involucrados, solicitando que se investigue el caso y se determinen las responsabilidades correspondientes. Los afectados exigen su inmediata reposición en su puesto de trabajo al considerar que se han vulnerado sus derechos laborales. 7:47, señor director, vamos con más información. En Lima, trabajadores de limpieza del anexo 22 en Jicamarca, San Juan del Urigancho, quedaron horrorizados al descubrir cabezas y esqueletos de animales arrojados como basura. Este macabro hallazgo levanta las alarmas sobre la presencia de camales clandestinos que estarían operando impunemente en la zona. Los vecinos temen que esta carne esté siendo distribuida ilegalmente en mercados locales, representando un peligro mortal y un acto de crueldad extrema. La ciudadanía exige intervención inmediata de la Municipalidad de San Juan del Urigancho y SENASA, operativos policiales para clausurar estos focos de insalubridad. 7:48. En Piura han confirmado la sentencia contra el exalcalde, porque renunció a la alcaldía de Piura para postular al gobierno regional de Piura, el colorado Gabriel Madrid, el gringo. Y ahora, con esta confirmación de sentencia, está quedando fuera de las elecciones regionales, o sea, perdió soga y cabra. La sala de apelaciones de Piura emitió el 30 de abril la resolución número 22, mediante la cual confirmó en segunda instancia la sentencia condenatoria contra el exalcalde de Piura, Gabriel Madrid. La decisión ratifica el fallo dictado en enero, en el que se le halló responsable del delito de violencia familiar en agravio de su hija. Pese a la apelación presentada por su defensa legal, el colegiado superior validó íntegramente la sentencia inicial, imponiendo 2 años de pena privativa de la libertad efectiva, convertida en 104 jornadas de prestación de servicios a la comunidad. Asimismo, se dispuso una inhabilitación para el ejercicio de funciones públicas y el pago de una reparación civil de 1,000 soles a favor de la agraviada. Chao, Colorado, se acabó. Por ambicioso, se te acabó. Perdiste soga y cabra.
2: Hoy la vi. Fue casualidad.

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1: Atentos a la hora, son las 7:53. Vamos con información hasta la región La Libertad, Trujillo, donde el jefe policial ha anunciado la rotación a policía que escribió diagnóstico policontuso por caída de altura tras brutal atropello a un vigilante. Resulta que una mujer llega en su camioneta, atropella al vigilante, lo ajusta, lo aprieta contra la pared y este hombre cae, o sea, con el impacto, el atropello, más el golpe, y resulta que hacen un acta donde dicen que se ha caído de una altura. ¿Qué ha pasado aquí? El jefe policial de La Libertad informó que el efectivo que escribió mal el acta sobre el atropello al vigilante en Trujillo será rotado e investigado. Se conocen nuevos detalles sobre el accidente de tránsito que dejó en estado crítico al vigilante Juan Martínez Torres, de 54 años, que fue impactado por una camioneta conducida por Marixa Polet Alfaro Serna en la urbanización El Golf, Trujillo. El acta de intervención policial correspondiente al hecho revela que el suceso ocurrió en horas de la tarde, cuando el trabajador realizaba sus labores de vigilancia en la zona. Al ser embestido por el vehículo, el impacto provocó que el vigilante sufriera una caída que generó lesiones en diferentes partes de su cuerpo. Se ve claramente en el video, pues, lo impacta contra la pared, lo ajusta, lo aprieta y luego el hombre cae. Está en UCI ese hombre. Está en UCI. Y resulta, es todo un... En el colmo, el acta de intervención policial señala que el diagnóstico del vigilante atropellado es de policontuso por caída de altura, pese a las evidencias del atropello. Esto se suma a que la licencia de conducir de Marixa Polet Alfaro Serna figura como vencida desde el 14 de julio del 2022. Imágenes del hecho mostrarían a un hombre siendo atropellado y aplastado contra una pared por un vehículo. Sin embargo, en el acta de atención médica se habría consignado el diagnóstico de policontuso por caída de altura. ¿Se pueden dar cuenta? El registro figura a nombre del médico de turno, Paolo Aguirre Sánchez, que también tiene que responder. Es lo que genera cuestionamientos. Y para colmo de colmos, una decisión judicial ha generado polémica en Trujillo. El primer juzgado de investigación preparatoria transitorio ordenó la liberación inmediata de Marixa Polet Alfaro Serna, investigada por el atropello que dejó gravemente herido al vigilante Juan Martínez Torres, que ahora está en UCI. Sin embargo, la Fiscalía de Flagrancia de La Libertad solicitó de inmediato la incoacción de proceso inmediato por el delito de lesiones culposas, además de comparecencia con restricciones y la confirmación de la incautación de bienes. El caso continúa en desarrollo dentro del sistema de flagrancia mientras se define la situación legal de la investigada. ¡Qué desgracia! ¡Qué desgracia, hermano! Vamos con más información en el final, ya, maestro. ¡En el Cusco! Una de tragedia acá también. Resulta que unos... ¿Qué van a hacer amigos estos que se han comido a su amigo? Estremecedoras detalles del asesinato del guía de turismo Rudy Benavides. Un hombre al que sus amigos mataron, descuartizaron y se lo comieron junto a sus perros. Durante una audiencia fiscal el último fin de semana, la fiscal Tamara Catacora contó detalles de este espeluznante crimen y canibalismo. El juez ordenó 9 meses de prisión preventiva para los asesinos Gabriel Alexis Luis Condori y Oscar Franco Tinoco, ambos de 21 años, naturales de la provincia de La Convención. Durante sus alegatos, Catacora ha revelado una secuencia de hechos que supera cualquier límite de brutalidad. Sostuvo que el ataque se inició tras una reunión en la que los implicados consumían bebidas alcohólicas junto a la víctima. Según la reconstrucción fiscal, Benavides fue agredido primero con golpes y luego apuñalado en el cuello con una navaja y con un tenedor, lo que le causó la muerte. Tras el crimen, los homicidas le robaron el celular y lo vendieron en 110 soles para comprar más alcohol, marihuana y diversos utensilios como bolsas plásticas y una comba, con la finalidad de eliminar cualquier rastro del cuerpo donde residían. Según la fiscalía, los implicados procedieron a desmembrar el cadáver de forma progresiva. Parte de los restos fueron utilizados para alimentar a los 7 perros que tenían en el domicilio y posteriormente, en un hecho que causó profundo rechazo social, ambos acusados se comieron parte de su amigo. Oscar le pide a Gabriel que cocine parte de la carne de Rudy porque no habían comido desde el sábado y tenían hambre, precisa la fiscal, entre otras cosas espeluzantes. No hay tiempo para más, maestro. Hasta aquí llegamos con el magazine más exitoso de la mañana. 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
1: 8 y 2.

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Brenner Villanueva y su lubricante Dural. Yo decía, ¿de dónde habrá sacado el nombre de la marca Dural? Hasta que después, un torreja, dijo un amigo, me explicó de dónde proviene.

0: 29. 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

especial, Miguel de Sechura. Un abrazo para toda mi gente linda de Sechura, ahí en Piura. Oh, ¿dónde es Sechura? Llegas a Piura y atraviesas solo el desierto de Sechura y llegas a Sechura, pero más, algo más de una horita, una hora y media por lo menos. Pasas todos los pueblos de Bajo Piura, la Arena, Catacaos, Vice, y hasta llegas, hasta que llegas a Sechura. Come rico en Sechura, hermano. La tierra de agua marina y la única tropical. Allí está el golazo de Cielo Serrano. Carlito More, ¿cómo va la cosa, hermano? Con este mal de amores.

parte final, nos vamos. Señoras, señores, ponemos punto final. Maestro, nos vamos despidiendo ya nuestra secuencia de la mañana. El Festival de la Cumbia. Agradecido por toda la sintonía, como de costumbre. Su amigo de siempre y para siempre, Wilson Valladolid. Y viene por acá Nerio Rodríguez. A la 1 de la tarde, Walter Altamirano. Después de ello volvemos nosotros. Siempre por la chéverísima Qué Buena. Seguimos. Caribeños de Guadalupe. Ya cuando salga el otro ya diremos quién es quién. Solo recuerdos. Solo recuerdo cuando estaban juntos Santiago y Fernando, los hermanos en Pericueta Cabanillas, hoy separados.

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buenos días, Perú. Buenos días a toda la gente que nos chequea en todo el nororiente peruano. Que tengas un día maravilloso, que todo te vaya bien, como amaneciste, contento, feliz de la vida, me imagino. Ya en casita, las mamis, luego de haber dejado a los chicos en el colegio, preparándose para realizar las actividades.

0: más aplausos.
1: 9:30.
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es una señora Sasa Severísima. Roberto Blades, nuestro chévere fondo efectivo. 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Envía tu saludo, reclama tu canción. 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

noche, cuando era niño, unos vecinos se dieron una borrachera, hermano, desde las 7 de la noche hasta las 7 de la mañana. Y yo era niño, pues, escuchaba esa música. ¡Oh, Dios mío! Nuestro amor murió con el poder musical del Perú, los muchachos de Guamarina. Saludo para Elena Barbosa. Está en casita, trabajando, escuchando su radio, La Cheverísima, qué buena. Somos la radio cumbia del primer lugar. En cumbia no nos gana nadie. Puede haber muchas radios de cumbia, pero igualarnos jamás. ¿O no, el Auterio? ¿Qué dices tú?

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Portugal, Darwin Torres en Los Caribeños de Guadalupe bajo la dirección de Fernando Aspericueta. Divididos ya Los Caribeños de Guadalupe, ya es oficial. Fernando Aspericueta se queda con Los Caribeños de Guadalupe con las voces originales. Dicen que todavía está por formar. Y Santiago Aspericueta se queda con Los Caribeños actual, con los chibolos y por supuesto la animación de Roger Nieves. Buenos días, Perú, ¿cómo están? Bienvenidos a la siguiente hora de programa. Somos la Radio Cumbia del Nororiente. Chéverísima, qué buena. 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

año 1995 tuvo un gran arraigo el grupo Celeste, o menos 94, 95, todo el mundo hoy escuchaba la música del grupo Celeste, como Amada Mía, Junto al Mar, Huellas de Amor, Trenzas de Oro, Pico Roto, Chicos Malos, muchas canciones que han tenido la oportunidad, cuántas personalidades, de bailar, de cantar, de disfrutar la música del estilo original de Víctor Casaguamán y su grupo Celeste. 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

0: 33 y 32.
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rica salsita, los Titanes de Colombia. Mi amante niña, mi compañera. Oye, está el sol que brilla en Jaén. Uy, qué rico, Me provoca tomar un par de agüitas. Sí. Un cevichito, un par de agüitas por ahí. Sí. A lo mejor un heladito, una cremolada. Todo puede ser posible en ese verano. Oye, ¿tú sabes cuál es el pez que da leche o no? ¿Sabes cuál es el pez que da leche? ¿Sabías o no sabías? No sabes, pero te voy a decir cuál es. Es el

0: corazón.
1: Vamos a pedirle que cante con nosotros, ¿sí o no?
0: Saludos para toda la gente que está de cumpleaños hoy día, que lo pasen bonito. Gracias por estar con la Cheverísima, qué buena. Los centros comerciales, los talleres de mecánica, los mercados. Los amigos del volante están transportando la música de tu radio, la Cheverísima, qué buena. María Becerra y Cielo Fernández, corazón serrano, Mix Pocoyo.

canción tuvo bastante pegada. Una de las canciones que traspasó fronteras, ¿ah? La única tropical de Sechura Piura, sonando en la Chéverísima. ¡Qué buena! Al mediodía viene la trilogía de la cumbia. A la una de la tarde, Walter Altamirano con el informativo. A partir de las 2 de la tarde, el caballero del micrófono, Wilson Valladolid, para continuar con la programación de la Chéverísima. ¡Qué buena! Saludo para la Botica Sanidad. Saludo para Yuli Aquino, que está escuchando la Chéverísima. ¡Qué buena! Otro saludo en la fila alta para Carla, John, Edgar y también para Mayra, que están escuchando su radio, la Chéverísima. ¡Qué buena!

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0: Oye, José. Oye, José. Dime, Junior. Quiero llorar.
1: Ay, qué roche.
0: Como diría el Piurano, yo quiero llorar. El Piurano tiene correa ancha. Así lo batan, lo imiten normal. Pero si tú empiezas a batirlo, a imitarlo a un charapa, te manda por un tuba.
1: Ay, qué roche.
0: Claro, pues. ¿Cómo están? Bienvenidos a la siguiente hora de programa. Somos la Cheverísima, qué buena. Desde que te vi. Esta canción la interpretó Tamarita Gómez hace muchos años. Pero en esta oportunidad la canta la guapísima y encantadora Milagritos Díaz. Que está guapísima, que tiene una voz, uy, que vende, que conquista. Somos la Cheverísima, qué buena, la radio cumbia del Moro Oriente.

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0: 12:30. 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

0: Oye, ¿qué será la vida de mi amigo Toñito Azabache? No lo vemos ya. Desde que ganó tanto billete en el evento del Huito. Uy, Dios mío. Está forrado el hombre. ¿Qué será la vida también de mi amigo Mañuquito Azabache? Manuel Azabache. Pero más en el mundo artístico lo conocen como Mañuco. A los Manuel le dicen Mañuco, ¿no? Así es. A los Francisco lo llaman Pancho.
1: ¡Ay, qué roche!
0: Tranquilo, hombre. Ya. A los José lo llaman Pepes. A los Jorge lo llaman Cocos.
1: ¡Ay, qué roche!
0: Ya, ahí nomás, no sigas. Saludo para mi amigo Juan Manuel Rivera en San Ignacio. Él es fiel oyente, ¿ah? ¿Eh? Juan Manuel Rivera me dice, yo aquí en San Ignacio escucho la chéverísima. ¿Y por qué escuchas, hermanos? Por la música, pues, ya. Saludo para Juan Manuel Rivera, más conocido como Iglesia Abandonada. ¿Sabe por qué? No tiene cura.
1: Ay, qué roche.
0: Cuando se juntan con Franklin.

0: mesa. Uy, son terribles estos muchachos, ¿eh? Son terribles. Vamos a ver cómo quedaron los encuentros deportivos de ayer. A ver, caballero, ¿cómo quedó este partidazo entre el Arsenal con el Atlético de Madrid? El Arsenal está en la gran final de la Champions League. Después de 20 años, jugará su segunda final en la historia. ¿Cuándo ganaron? 1-0 le ganaron al Atlético de Madrid. ¿Ah? Y hoy juega, ¿quién juega hoy día? El Bayern Múnich con el PSG. Esto es la vuelta, ¿no? Sí. Porque en la ida le ganó 5-4. Y ahora, ¿qué sucederá? Vamos a ver cómo quedaron los equipos peruanos. Sporting Cristal ayer lamentablemente perdió. Tremendo equipo Palmeiras. Perdió en el Estadio Matute. Sporting Cristal no pudo. ¿Cuánto le ganó Palmeiras? 2-0. Pero no vi tanta garra, de verdad. Como dijo mi amigo Juanquitas, estuvieron medio baldados.
1: Ay, qué rojo.
0: Bueno, perdió 2-0, pero hay que entender que es un equipazo Palmeiras, ¿ah? Y por otro lado, Cienciano no pudo en su visita a Puerto Cabello. Cayó goleado por 3-0. Pero de todas maneras el equipo peruano se mantiene líder en su grupo. ¿Ah? Le ganaron 3-0 a Cienciano del Cusco. ¿Y quién juega hoy día? El Bayern Múnich juega con el PSG a las 2 de la tarde. Cusco FC se enfrenta a Estudiantes a las 5 de la tarde. Esto es por la Libertadores. Santa Fe versus Corinthians a partir de las 7:30 de la noche por la Libertadores. Alianza Atlético de Suyana se enfrenta al América de Cali a las 9 de la noche por la Sudamericana. Así que ya saben, hagan sus apuestas. Uy, ay, ay. Oye, esta canción yo la escuché hace mucho tiempo, pero recién al finalizar el 2025 tuvo bastante eco. Las estrellas de la cumbia tienen la marca Chevy.

señor Víctor Yaipén en el cielo. Por siete candelas. Ya llegamos a la parte final, sí, parte final del programa. 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Chaucito Perú.

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1: 12 y 29. 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

Y hay una cosa aquí que deben tener claro los alcaldes. Cualquier tipo de protesta no puedes hacerlo frente al Palacio de Gobierno. Tienes que hacerlo frente a las bancadas del pacto mafioso que gobierna, porque el presidente se ha demostrado que es pura pinta. O sea, el presidente, entre comillas, por accidente presidente de la República, podrá o tendrá la intención de hacer una cosa. Pero él está puesto por las bancadas del pacto mafioso. Y no puede hacer nada mientras las bancadas del pacto mafioso no lo autoricen. Y las bancadas, como ustedes saben, son dirigidos, administrados, gobernados por los dueños de los partidos mafiosos y corruptos. No sé si me dejé entender. Cualquier protesta vale, pero frente a las bancadas del pacto mafioso que gobiernan, el presidente es pura finta. Señor, el presidente es más falso que lunar en glúteo de africano, mi hermano. 1:38. Mientras unos piden plata para sus obras, por otro lado, hay obras que se están ejecutando y se están haciendo mal. Ayer hicimos público de un puesto de salud en Bagua, gobierno regional de Amazonas. Ahora, la obra del Villanueva de Pinillos, y en exclusiva, este es el informe número 007-2026, de fecha 4 de mayo del 2026, del órgano de control institucional de la Gerencia Subregional de Jaén, periodo de evaluación a la obra del Villanueva de Pinillos, del 20 de abril al 24 de abril. Control concurrente de obra número 12. O sea, el control, es decir, 12 veces ya, la doceava vez o la decimosegunda vez que han hecho control a esta obra, la Contraloría General de la República, desde el órgano de control institucional de la Gerencia Subregional de Jaén. Señor, porque esta obra está a cargo de la Gerencia Subregional de Jaén, del gobierno regional de Cajamarca, de Somos Perú, del corazón, que te va a pedir voto todavía, señor. Siguen alateando en estas elecciones regionales, municipales, te van a seguir pidiendo voto. Monto del contrato, 85.737.000, dice el informe 007 de la Contraloría, de fecha 4 de mayo 2026. Señor, aunque el expediente técnico habla de 95.390.000 y pico, plazo de ejecución 540 días, es decir, 18 meses más o menos, es decir, año y medio. Y si el contrato, señor, se firmó en septiembre del 2023, un año sería a septiembre del 2024, más 6 meses, señor. La obra debió culminar más o menos en marzo del año pasado, 2025. Miren qué estamos, en qué mes y en qué año, y no concluye. Y sigue con observaciones porque lo están haciendo mal. Tiene serias deficiencias. Y la advertencia es para los padres de familia, porque esta obra van a quedar para sus hijos. Los funcionarios de la Gerencia Subregional ya en diciembre se van muchos, aunque otros son permanentes, van a continuar. El gobierno regional ya se larga en diciembre. Lo que va a quedar es la obra para ustedes. Señor, el contrato, de acuerdo a este informe de la Contraloría, se firmó entre la Gerencia Subregional de Jaén y la empresa Hits Construction SAC. La empresa Hits, H-I-G-H Construction SAC. Pero aparentemente ella no ejecuta, todos son subcontratas. Y lo peor de todo es que contratan a Pichiruchi. Mejor contrátelo, compadre, a un maestrito por ahí que construye muy bien. La supervisión le cuesta al Estado 3.796.000 y es por 600 días de plazo. ¿Qué dice este informe de la Contraloría, atención padre de familia, sobre la obra del Villanueva de Pinillos, ya la decimosegundo hito de control? Hito de control número 12. Hay una demora injustificada de la entidad en la no aprobación del calendario de ejecución de obra que incorpora el adicional de obra número 31, creo, dice. Sí, pues 31, situación que podría generar retrasos en la ejecución. Segunda advertencia. La valorización de obra número 5 correspondiente al adicional de obra 5, partidas que según verificación física no se ejecutan.

0: al 100%. Se han ejecutado parcialmente, lo cual demora, señor, perdón, lo cual denota pagos por metrados no ejecutados e incumplimiento contractual. Están incumpliendo el contrato. Y observando las fotografías, líneas abajo de este informe, por ejemplo, dice, los servicios higiénicos para personas con discapacidad es donde no se han ejecutado las partidas al 100% hasta el momento, hasta el cierre de este informe de la Contraloría. Advertencia 3. La Gerencia Subregional no está cautelando el cumplimiento de las especificaciones técnicas del expediente técnico. Señor, las estipulaciones contractuales y normativas aplicables, así como la adecuada disponibilidad de personal en obra. O sea, le llega altamente a la Gerencia Subregional, le llega altamente, ¿no?, estar vigilantes de que se esté ejecutando la obra de acuerdo al expediente técnico, estar vigilantes y vigilantes que en la obra se encuentre el personal, compadre, que debe estar allí, con el que han ganado esta licitación, esta buena pro, etcétera. Le importa un pepino. Eso es lo que dice en el punto 3 este informe número 007 del órgano de control institucional de la Gerencia Subregional de Caen. Respecto a este hito número 12, señor, a la obra control, visita de la obra del Villanueva de Pinillos de Jaén. Sigue las fotografías y dice, en el patio del pabellón del módulo de secundaria, se advierte que el relleno asfáltico colocado en las juntas del patio pueden ser removidas con la uña. ¿Me entiende usted lo que estoy diciendo? Usted va en esta partecita, mete su uñita y se desborona. Eso es lo que está diciendo. Sigue. Hay desprendimiento de la pintura y manchas de humedad en el bloque 7, piso 1, frente al patio de secundaria. En el segundo nivel del bloque de secundaria se registra una abertura de 12 centímetros en la parte de arriba, la parte superior, y en la parte de abajo una abertura de 10 centímetros. Señor, falta de verticalidad en una de ellas, es decir, está chueca una de ellas. Señor, ¿se da cuenta? La junta de la pizarra se encontraba sobresalida y tenía un acabado deficiente. La pizarra de un aula. En el ambiente del cafetín y cocina se observaron muros con manos no uniformes. Además, zonas tarrajeadas, parchadas y o resarciadas. Señor, el tarrajeo de las tribunas de la piscina tienen fisuras en diversas partes, señor. Fisuras también, dice, en las canaletas de drenaje ubicadas entre la piscina y las tribunas, etcétera. Y continúa el informe que es amplio. La Contraloría falta que nos informe si las graves deficiencias descritas o que detectaron en los hitos de control anteriores ya fueron subsanados, porque aparentemente nada. Aquí, en este informe solo señala que una situación adversa del hito de control número 02 del 13 de marzo de 2026 falta ser subsanada, solo una. Pero nos informan de adentro que no subsanan. Muchas otras observaciones sobre deficiencias hechas en las visitas anteriores o en los informes anteriores, señor. Hemos cumplido con informar este informe, dar a conocer este informe de la Contraloría con serias deficiencias. Maestro, padres, cuidado que la obra de Villanueva de Pinillos solo dure para el día de la inauguración. Bueno, vamos a escuchar a Homero Marín, me dice que está en línea. Homero, buenas tardes.
1: Muy buenas tardes. Me encuentro exactamente en la calle Raimondi y la avenida Pacamur. el dinero que ha entregado una parcela que parece que es para el Poder Judicial se ha convertido en un relleno sanitario. Cada basura hay adentro. Precisamente un niño acaba de regresar porque el cerco no... ¿Qué crees que estoy viendo? El niño está haciendo el dos ahí adentro. ¿Qué colegio será? ¿Por qué? Porque aquí hay un cerco. Y al lado del cerco, un gran montículo de basura, bolsas de comida, tapers, cucharas, etcétera. Y a 5 metros de donde estoy reportando, hay vendedores de comida. No puede ser justo esto. El carro basurero pasa, pero no recoge nada. Y sería bueno que los que se han beneficiado con este par grande, que es el Poder Judicial, según sé extraoficialmente, deberían ya por lo menos hacer limpiar el solar, circular bien el cerco. Este se ha convertido ya prácticamente en un basurero y, como te acabo de expresar, aquí también es un baño público. Muy prometedor. Al frente está el Hospital General de Jaén y es una contaminación directa. Es posible que también vendan comida cerca a ese basural. De igual manera, en la calle Guarunas, que se encuentra con la avenida Pacamuros, hay un enorme solar que dice que está en venta, pero el desnivel de este solar, por el hecho de que la calle es de subida, ha dejado ahí un hueco, y en llena pura la gente inescrupulosa, no esperan el carro basurero, ellos lo llenan ahí ese hueco y el carro posiblemente pasa, pero no se da cuenta porque no se puede ver ese también en ese solar que debería estar circulado a fin de evitar que la gente bote la basura y se llene también de desperdicios. Esta es una gran preocupación y más el calor que hace, estamos pues propensos a cualquier contaminación, a cualquier epidemia. Esto es lo que podemos reportar directamente desde acá del vivero, en la mitad que han donado al Poder Judicial. No sé si mi amigo quisiera hablar algo sobre esto, amigo. No quiere. Bueno, esto es una alerta a todas las autoridades que han sido beneficiados con este gran solar. Adelante.
0: Muchas gracias, Homero, por este reporte. Fíjate, este no es solo un tema ahí en esta área de terreno, ¿no?, que le han dado al Poder Judicial, en varios puntos de la ciudad de Jaén. Y esto pasa por una serie de hechos. Número uno, seguramente el vehículo recolector no lo ve, no quiere llevarlo. Otro aspecto, los vecinos botamos, sacamos la basura después que ya pasó el carro. Otro aspecto es que los vecinos nos estamos acostumbrando a hacer a cualquier esquina de calle como un punto de botadero de basura para que luego venga el carro recolector y se lo lleve. Y de esta manera, señor, dando un mal aspecto en la vía pública en nuestra ciudad. Otro aspecto, señor, es que a las autoridades no les importa el tema de contaminación ambiental, el tema del atentado a la salud pública, ¿no? Y seguramente hay más aspectos, pero esto no solo es en este solar. Varios puntos de la ciudad de Jaén se están convirtiendo en pequeños montículos de basura donde la gente, los vecinos, vamos, lo dejamos ahí esperando que luego el carro se la lleve, compadre. Y otros más irresponsables que existimos como vecinos, que sacamos la basura a la calle de la ciudad, a las calles, después ya que el carro recolector ha pasado. Entonces tiene que esperar al siguiente día. Y ahí vienen los perros, ahí vienen los gallinazos, y se hace un desastre en las calles. se hace un desastre. Señor, me dice, ¿qué pasó con el administrador de la gerencia subregional que no cumple con el perfil para este cargo? Aparentemente sigue en el cargo, compadre. A ver, un informe del órgano de control institucional. ¿Por qué no le sacan de ese cargo siendo una institución de prestigio del gobierno regional de Cajamarca? Un administrador que, como el propio informe de la Contraloría aparentemente dice, que no reúne el perfil y es más, está ahí a través de un proceso presuntamente chueco. Nuestras instituciones del Estado. Gracias por este dato, nuestro amigo que nos escribe. Señor, y el órgano de control de la Municipalidad Provincial de Jaén no hace ningún control concurrente, pese a que hay obras más de 5 millones como Monte Grande, el Malecón de Jaén, La Colina. No hay órgano de control. Todas estas obras, los plazos ya se vencieron y no cobran penalidades. Los funcionarios, el gobierno corrupto de la Municipalidad Provincial de Jaén y encima el órgano de control institucional de la Municipalidad Provincial de Jaén, Ave María Purísima. Y me huele que a esto no es gratis. Esta ineptitud, inoperancia, esta situación de hacerse ciegos, sordos y mudos, como órgano de control institucional, señor, de una institución donde nos matamos denunciando corrupción presunta, presuntas irregularidades, hechos indebidos, se hagan los sordos, los ciegos y los mudos, sean unas bellísimas Shakiras, ciegos, sordos, mudos, los órganos de control. Esto no es gratis. Esto no es gratis. Sí, pues. Señor, este 26, el órgano de control de la Municipalidad Provincial de Jaén aparentemente no desquita el té. No desquita ni la silla que está sentado. Señor, mientras al frente los cumpas metiendo las uñas a cual más, a los recursos del dinero del pueblo de Jaén. Como ayer, anteayer hice público. Señor, una orden de servicio de un supuesto asistente para una área tal que lo están buscando y no hay. Y su dirección es de ETE, en Chiclayo. Amigo periodista, bueno, lo que ladra este mentiroso, dice, es completamente falso. Yo también tengo un paciente que desde hace un año aproximadamente no le quieren dar su referencia del puesto de salud de los sauces. Del puesto de salud de los sauces. Un número y me pide, pues, en todo caso, reserva. ¿No? Claro, el problema es que el funcionario se sienta y va a hablar las cosas bonitas. No va, nunca vas a encontrar un funcionario en el sistema estatal del Perú que sea franco y sincero, ¿no? Que reconozca las cosas que hay, las falencias que hay. No vas a encontrar, señor. Osvaldo Villegas Sandoval, maestrito, no se me duerma. Es el empresario de Bagua Grande, provincia de Ucubamba, región Amazonas, que se ha mostrado alegre al dar con la ubicación de su retroexcavadora que le robaron, compadre. Dice él que le robaron. La retroexcavadora fue ubicada en una cantera de Cochalán, Jaén. Según este empresario, presentó su denuncia del robo de su retroexcavadora a la policía de Bagua Grande y solicitó ayuda para encontrarla, ubicarla, pero nunca recibió apoyo alguno. Señaló que por sus propios medios inició la búsqueda, señor, de su maquinaria pesada y la ubicó, repito, en una cantera de Cochalán. El audio no salió tan claro, pero a ver si lo captamos, maestro, por favor.
2: ¿Quién te ha robado la máquina?
3: El señor Alex Briones.
2: A ver, señor Villegas, ¿qué más tiene que decir?
3: Me alegra haberlo encontrado en mi máquina.
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0: Corta palabra, simplemente me alegra encontrar mi máquina. Nada más. Ojo, Hemos tratado de comunicarse con este empresario, no ha sido posible. Allá en Baguas, en ambas Baguas, en Amazonas nos están escuchando, la 88.3. Hemos tratado de comunicarnos para pedir mayores detalles, para saber cómo fue el robo, en qué circunstancias. ¿Sabe por qué? Porque en varias ciudades, lugares del Perú, ocurren que esconden la maquinaria pesada. ¿Por qué? Porque es maquinaria que está haciendo unas obras, ¿no? Alquilada, no sé, trabajando en obras, ¿no? Y en esas obras a veces se van los ejecutores debiendo pensión, debiendo a sus obreros. Entonces muchos proveedores no les queda otra que retener la maquinaria, compadre. La traigo para acá, o me pagas o no te doy la maquinaria. Ocurren a veces esos casos, por eso queríamos comunicarnos con este empresario de Bagua Grande para que nos dé detalles, ¿no? Y nos diga en qué circunstancias ha ocurrido este robo. Entre comillas, la vamos a poner por el momento. 1:58 p.m, mientras tanto, hablando de la Contraloría, señor. La Contraloría también vendría investigando un presunto fraccionamiento y presunto direccionamiento durante la gestión de la doctora Bolívar Hope en el Hospital General de Caen. ¿Qué cosa? Y esto nos remite al oficio número 00108-2026 del 7 de abril del 2026 de la Contraloría General de la República, solicitando información y documentación detallada sobre diversas órdenes de servicios referente a diversas órdenes de capacitación realizadas en el Hospital General de Caen durante la gestión de la exdirectora Diana Bolívar Jo. Estas contrataciones habrían sido adjudicadas de forma reiterada a la misma empresa, lo que ha generado sospechas de un posible favorecimiento indebido. Entre los servicios observados se encuentran cursos de gestión de riesgos, cursos de plan maestros de inversiones en salud, sobre soporte vital cardiovascular, cursos sobre manejo de residuos hospitalarios, cursos sobre talleres clínicos, etcétera. Todos estos eventos de capacitación, entre comillas, se habrían dado en un corto periodo de tiempo a la misma empresa durante la gestión de la exdirectora Bolívar Jo. Los montos habrían sido individuales, por lo que la Contraloría ha decidido evaluarlos hasta donde se sabe, a fin de descartar un posible fraccionamiento. Para tal evaluación, la Contraloría ha solicitado información clave, como el requerimiento del área usuaria, estudios de mercado, cotizaciones, ha solicitado el sustento del servicio brindado, la conformidad y comprobantes de pago, entre otros. El Hospital General de Caen ha tenido 5 días hábiles para entregar esta información. Según el documento, la Contraloría realiza esta acción como parte de su labor de supervisión y control del uso adecuado de los recursos públicos, compadre. Hasta el momento se sabe que no hay conclusiones definitivas emitidas hasta el momento. Vamos a estar a la espera de esta investigación que ha partido la Contraloría sobre presunto fraccionamiento y presunto direccionamiento durante la gestión de doña Bolívar Jo en el Hospital General de Jaén. Muy bien, son noticias, documentos exclusivos, compadre. 2:01, vamos a la pausa, maestro. Con mucho gusto.

0: una bendita sea las madres este día. 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
0: No se olviden, todos invitados, hoy miércoles 6 de mayo, 7:45 de la noche en el Salón Parroquial, a la reunión donde se estarán designando las comisiones de los sectores para la visita de las novenas durante la fiesta Señor de Huamantanga 2026. Atentamente está haciendo la invitación el párroco de esta provincia de Jaén. Permítame un ratito, señor, en la coipa ya llegan los aniversarios de los colegios. ¡Una sacadera de plata, viejo! En la coipa ya se llegan los aniversarios de los colegios. Una sacadera de plata, viejo. Ay, ay. Sin sacar plata al pobre padre, madre de familia, no pueden celebrar su aniversario. Déjese de vainas. La situación económica para muchas familias ya no es la de antes. Ya no es la de antes. Estamos frente a una situación difícil y las cosas serán cada vez peores. Entonces modifica, cambia, hacete un poco más austero. No puedes darte lujo, señor, de celebrar a lo grande a costillas del otro, del padre, del sufrido. Claro, muchas veces los directores esto no lo sienten porque tienen un sueldo fijo del Estado. Trabajen o no trabajen, hagan bien o hagan mal las cosas, igual fin de mes vas al Banco de la Nación, ahí está tu plata. El asunto es para el padre, el agricultor, el campesino, el ama de casa, que hay que sacarse la mugre todos los días y a veces hasta mendigar para poder llevar un pan a la mesa de nuestros hijos porque no tenemos un sueldo fijo del Estado. ¿Te das cuenta? Entonces ponte un ratito en los zapatos de estos sufridos padres y madres de familia. Déjate de vainas. 2:04. Gracias por su amable sintonía. Hemos finalizado de esta manera otra edición más de Altamira Noticia por la Verdad y la Justicia, esta vez a través de Radio La Chéverísima. Agradeciendo su amable sintonía a nuestros oyentes en las tres señales, a los seguidores en la página del Face de Radio La Chéverísima, a los seguidores en la página del Face de Altamira Noticia Jaén. No se olviden, sigan respaldando la transmisión del programa en la página. Está nuestro número de yape, 929-460-899. Gracias a cada uno de ustedes a lo largo y ancho de este planeta Tierra, donde nos han escuchado y nos seguirán escuchando. Como siempre, en la conducción dirección Walter Altamirano. Ya se queda con ustedes Wilson Valladolid en la programación de Radio La Chéverísima. Hasta mañana, buen provecho, permiso.
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0: 2 y 28.
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0: pues. Ay, que no, vamos a hacer caribeños el sonido original. Y luego seguir haciendo caribeño de Guadalupe Orquesta.
1: Cielo Fernández.
0: 2 de la tarde con 41. Y ahora. Sobre todo mi gente linda de la calurosa y hospitalaria ciudad de Bagua.

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0: 28.
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0: y 30.
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0: 5 y 31. 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

0: 26 y 29.
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